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3: Doncs aquí el tenim, el criminòleg que ens apropa al True Crime. Hoy en las mañanas nos quedamos con Alex Suárez y atención, porque hoy nos va a hablar del asesino Harold Shipman, más conocido mundialmente como el Doctor Muerte. Buenos días, Alex, bienvenido.
4: Buenos días, muchas gracias.
3: Pues vamos a conocer a este doctor británico considerado como uno de los asesinos en serie más brutales, ¿no?, de la historia moderna. Yo no doy crédito porque sus víctimas se han estimado en un número que a mí me parece irreal. Pero bueno, vamos a entrar en detalle y nos vas a poner en situación para conocer a este personaje y para saber qué fue lo que le llevó a ser una persona tan asesina, ¿no?
4: Exacto, es uno de los casos más revolucionarios de la historia de la criminología. No solo por el hecho que lo hablaremos del contexto social en el que está enmarcado este personaje, por decirlo de alguna forma, este asesino, sino también, como bien has comentado, del brutal número de víctimas que se estima, ojo, importante esta palabra, que se estima que cometió Harold Shipman. Y en este caso, nos alejamos un poquito de Estados Unidos, que es la cuna de los asesinos en serie, para adentrarnos en Reino Unido en este caso.
3: Uh-huh. De Jack el Destripador al Harold Shipman, el Doctor Muerte, ¿no?
4: Exacto, ya con el seudónimo creo que nos da un pequeño avance de lo que vamos a escuchar. Para ponernos un poquito en contexto, hablamos de que Harold Shipman estuvo operando, por decirlo de alguna forma, en las décadas de entre el 1970 y 1990, es decir, no hace tanto. Hablamos de que, sin ir más lejos, yo nací en el 92, es decir, está muy cerca de épocas muy cercanas, entonces.
3: Pero mucho tiempo, 20 años.
4: Exacto, estuvo prácticamente contando estas tres décadas, o sea, fue más tiempo incluso. Uh-huh. En aquella época, incluso no tanto en aquella época, sino en general, el médico de familia era una de las uh-huh. figuras más respetadas en la sociedad, porque al final muchos pacientes pues eran atendidos por el mismo médico de familia durante décadas y atendía al abuelo, fallecía, atendía a los hijos y así sucesivamente como nuestros médicos de cabecera aquí realmente.
3: De hecho, los tres pilares de la sociedad siempre han sido el médico, el profesor y el policía, ¿no?
4: Sí, que además podríamos tocar las tres ramas en este aspecto a nivel de asesinos en serie y nos vamos a centrar en el médico en este caso. Uh-huh. Pero sí, es una de las patas que la sociedad tiene más en cuenta a nivel de su salud. Es que es algo indispensable realmente, esto no se puede rebatir. Y que una persona con este rol dentro de la sociedad tan importante, como ahora lo comentaremos, destroce los estándares de una forma tan brutal y además, como comentaremos, sin ningún tipo de remordimiento, es algo que destrozó a la sociedad inglesa británica de esa época y que aún a día de hoy se sigue analizando.
3: Pues cuéntanos quién era este personaje, quién era Harold Shipman, cómo fue su infancia, qué le pasó, qué no le pasó.
4: Harold Shipman nació en Nottingham, en Inglaterra, en el 46. Fue un estudiante brillante, o sea, era el típico alumno que querían los profesores porque se licenció en medicina muy rápidamente, empezó a ejercer en el 70 como médico de familia y realmente era una persona querida porque profesionalmente tenía una reputación muy buena. Sus pacientes, esto además sí que está documentado, lo describían como una persona, un médico tranquilo, cercano, competente y, ojo a esto, especialmente apreciado por las personas mayores, quienes confiaban plenamente en él, en su forma de tratarles y en la confianza que les daba. Entonces, eso eran elementos o pilares indispensables para entender cómo operó Harold Shipman durante tantos años. Era la confianza que daba a todas las personas. Acontecimientos importantes que podemos destacar. Uno de ellos fue, en su juventud, por ejemplo, falleció por cáncer su madre, cuando él tenía 17 años. Durante este tiempo recibió tratamientos de morfina para aliviar el dolor. Y Shipman presenció este proceso muy de cerca, por decirlo de alguna forma. Este dato es relevante porque se puede llegar a afirmar que puede estar relacionado. Sin embargo, no está demostrado, porque algunos psiquiatras han planteado esta hipótesis del papel de que su madre podría haber sufrido para después que él hiciera lo que hizo.
3: Pero, Alex, ¿a un adolescente se le da una droga tan dura por un fallecimiento?
4: No, en este caso era la madre, ¿eh? La madre era quien recibía por el cáncer. Exacto. Él vivió de cerca el hecho de que tu madre padeciera un cáncer, y ese fue uno de los momentos en los que tuvo de forma muy cercana este tipo de medicamento o droga, depende de el contexto lo queramos mirar, muy de cerca.
3: Vale. Bueno, esto le marca, entendemos, su juventud, y a partir de aquí él también adquiere alguna adicción, ¿no?
4: Exacto. Más tarde, uno de los episodios más importantes en su vida fue en alrededor del 75, donde desarrolló una adicción a la petidina. Ojo, petidina al final es un opioide sintético, muy parecido a la morfina, que lo que hace es aliviar el dolor, relajarse, sensación de bienestar. Y como la mayoría de opioides, pueden generar una fuerte dependencia. ¿Qué hacía Shipman? Como habremos visto en muchas o algunas de las series por televisión, falsificaba recetas médicas, supuestamente a pacientes, para adquirir este tipo de medicamentos. Y muchas de estas irregularidades, ojo, y aquí empiezan las tramas que nos gustan, no fueron detectadas. Entonces él hacía este pequeño contrabando para sí mismo, por decirlo de alguna forma, y era una práctica habitual. Entonces, llegó a generar esta dependencia, y realmente sí que lo acabaron cogiendo, acabaron viendo que tenía esta práctica.
3: Sus víctimas, hablemos de ellas, porque el modus operandi, que también nos explicarás, era muy curioso, ¿no? Pero ¿quiénes fueron sus víctimas?
4: Pues empezaremos hablando de el estrato social, por decirlo de alguna forma, o el tipo de personas. La mayoría eran personas de edad avanzada, pacientes que vivían solas. La gran mayoría, en su inmensa mayoría, eran mujeres y personas, como hemos comentado antes, que confiaban plenamente en él. Dicho esto, no solo asesinó a mujeres, no era exclusivamente así, asesinó también a algunos hombres, pero el número más elevado, en este caso, fue de mujeres. Y aquí es donde vamos un poquito con los datos que desgranaremos más adelante. Pero fue condenado por 15 asesinatos. Ojo, vamos a quedarnos con este dato, 15. Sin embargo, se estima que muy probablemente llegó a asesinar al menos a 215 personas, y se considera que la cifra real podría llegar a superar las 250.
3: Wow, es brutal. ¿Todos pacientes suyos?
4: Sí, la mayoría eran pacientes suyos. Y aquí es donde entra el modus operandi que utilizaba, que además esto ha, ¿cómo decirlo?, zarandeado algunos de los pilares de la criminología. ¿Por qué? Porque su modus operandi era extremadamente sencillo. Y por eso mismo resultó tan difícil de detectar. ¿Qué hacía Harold? Visitaba a los pacientes generalmente en sus propios domicilios. O sea, era atención domiciliaria. Y les administraba dosis letales de diamorfina. Lo hacía normalmente mediante una inyección. Al final, la diamorfina es, de nuevo, un opioide, pero es muy popularmente conocido, muy cercano a la heroína. Entonces, podemos llegar a imaginarnos, bueno, lo que pasa cuando se introduce en un organismo dosis elevadas de este tipo de sustancia. Acaba siendo letal.
3: Pero ¿por qué lo hacía? No sé si violaba, robaba o mataba por puro placer.
4: Esa es una de las grandes preguntas que a día de hoy sigue generando mucha controversia, porque no hay una respuesta clara. Se sabe que no abusaba de sus víctimas, pero como comentaremos más tarde, él en todo momento se declaró inocente. No tenía la sensación de estar cometiendo ningún tipo de crimen, además, él lo negaba. Pero no abusaba de sus víctimas, no las asesinaba de forma brutal, no las degollaba, no había sangre de por medio. Era, entre comillas, una simple inyección lo que terminaba con las víctimas de sus pacientes.
3: Pero porque tenían dolor, ellos se quejaban al médico con demasiada frecuencia o por qué, ¿no? ¿Por qué los mataba así? Como una muerte dulce.
4: Exacto.
3: También, ¿no?
4: Exacto, generalmente eran pacientes que o tenían dolencias muy graves o su vida corría un gran peligro o los diagnósticos no auguraban un buen futuro para estas personas. Entonces lo que hacía él, certificaba su muerte como natural y modificaba los historiales médicos para que eso no se pudiera ver, y justificaba los fallecimientos mediante enfermedades compatibles con la edad de vida del paciente.
3: Claro, porque si cada vez que visita a un enfermo aparece muerto, eso es sospechoso, ¿no?
4: Exacto. La mayoría de ellas eran muertes naturales y, como veremos, incluso con historiales médicos modificados, en muchos casos ni siquiera se llegó a practicar la autopsia. Entonces,
3: claro, por eso no se acabó de descubrir, de destapar este asesino hasta mucho más tarde, ¿no?
4: Exacto, exacto. El hecho de que por qué tardó tanto en ser descubierto es una pregunta que se ha hecho mucho. Y al final es que es tan, entre comillas, tan sencillo que asusta. ¿Por qué? Porque era médico. Porque podía, por tanto, era una persona aparentemente respetable, porque podía recetar este tipo de opioides, por tanto, él estaba legalmente amparado en poder recetar ese tipo de cosas, porque certificaba algunas de las defunciones, porque sus víctimas eran ancianos, que la propia familia sabía que iban a fallecer más temprano que tarde, y sobre todo la más importante, porque las muertes parecían completamente naturales.
3: Hubo un caso que marcó a Harold Shipman, el de Cathy Grundy.
4: Exacto, siempre hablamos del método tan preciso que acostumbran a tener los asesinos en serie, pero acostumbran normalmente a cometer errores. ¿Por qué? Porque son humanos. Y claro, los humanos los hacemos cada día muchísimas veces y al final, sea por un motivo o por otro, en este caso parece muy claro, cometió un gran error, que realmente fueron varios, pero este fue el que destapó todo lo que había detrás, o parte de lo que había detrás. La investigación cambió completamente en el caso de Kathleen Grundy, como has dicho, que era alcaldesa de Hyde de 81 años. Y empezamos con una de las cosas que es un gran error. Estás acabando con la vida de una persona con renombre, una persona institucional. Entonces, ¿qué hizo él? Bueno, todo se empezó a destapar porque en el testamento, quien recibió toda la herencia, que aparte no recuerdo cuándo era, pero una millonada, estaba directamente se lo enviaba directamente a él, a Harold Shipman. Entonces su hija, que además era abogada, sospechó inmediatamente de esto. ¿Cómo puede ser que mi madre le esté entregando todo su dinero a este médico, por muy bueno que fuera, por muy agradable, por mucha confianza? Le está dando toda su herencia a un tipo, entre comillas, desconocido. Y ahí fue donde esta persona, la hija, empezó a hacerse preguntas, porque conocía bien a su madre, y claro, empezó a tirar del hilo. Entonces, ¿qué hizo la policía? Exhumó el cadáver.
3: Ajá.
4: ¿Qué encontraron en esa autopsia? Niveles letales de diamorfina, de lo que hemos comentado antes.
3: Ajá.
4: Y además se demostró, esto está totalmente demostrado, que el testamento era una falsificación realizada por Harold Shipman.
3: ¡Ostras! O sea que al final sí que buscaba algún beneficio de las víctimas, ¿no?
4: Por lo visto, como mínimo en este caso sí, en muchos de los otros no fue así. Pero en este caso en concreto era obvio porque, ya te digo, no recuerdo exactamente cuánto fue el montante, pero estaría cercano a las 400.000 libras, que era un buen montante en ese momento.
3: Uh-huh.
4: Y sí, aparte de... O sea, hay muchas teorías en este aspecto. A cada uno que se agarra la que quiera, la de estoy dando una muerte decente a mis pacientes o la de voy a enriquecerme, en este caso como mínimo, con alguna de ellas.
3: O sea, estos eran sus argumentos, ¿no? ¿Qué pasó con este señor?
4: Aquí hay otra pregunta, porque nos encanta hacérnoslas. ¿Por qué fue? Supongo que nuestros oyentes se lo estarán preguntando.
3: Seguramente.
4: ¿Por qué carajo solo fue condenado a 15 asesinatos? Estamos hablando de que existe la posibilidad de que fueran más de 250.
3: Pero solo se le condenó por 15.
4: Solo se le condenó por 15, exactamente.
3: Wow, es brutal.
4: ¿Dónde están los otros, claro, 235 casos? Aquí iré un poco por partes, pero sin alargarme mucho.
3: Ajá.
4: Al final, un proceso penal no basta con sospechar que alguien ha cometido uno, dos o centenares de crímenes. Y más en la época en la que estábamos, se necesitan una serie de pruebas. Y cada muerte, ojo, eso es importante, se debe probar de forma individual.
3: Claro.
4: Entonces, en estos casos, en estos 15 casos, ¿qué existían? Autopsias, análisis toxicológicos, niveles letales de morfina, historiales claramente manipulados, certificados falsificados. Habían un montón de pruebas que daban pie a este patrón.
3: Uh-huh.
4: Entonces se pudo certificar que se trataban de asesinatos. En cambio, ¿qué pasaba en las otras muertes? Muchos cuerpos, ¿qué pasó? Fueron incinerados.
3: Claro.
4: Aquí ya no se puede hacer nada. En otros no se practicaron autopsias. Y en otros habían transcurrido tantos años que ya era imposible certificar la muerte, en este caso como asesinato. La jueza que estuvo en el caso, que llevó el caso, revisó miles de expedientes médicos y certificados de defunción, buscando patrones estadísticos, historiales clínicos. Y a raíz del buen trabajo, en este caso, de esta jueza, se llegó a decir este número, el que probablemente fueron de 215 incluso a superar a 250, pero no se puede decir que oficialmente hubiera asesinado a 250 personas.
3: Brutal. Supongo que este señor iría a la cárcel, ¿no? ¿Qué pasó con él? ¿Qué pasó con Harold Shipman?
4: Exacto, más faltaría después de todo lo que hizo. Por lo menos lo cogieron, que ya hemos hablado en otros capítulos que algunos, bueno, ni siquiera sabemos el nombre. Entonces, en este caso sí, Shipman fue detenido en el 98. Aquí viene lo que a muchos les genera el estar atentos y pendientes,
3: ¿sí?,
4: que es el morbo. Negó todos los asesinatos.
3: Claro.
4: Nunca confesó absolutamente nada. Nunca explicó sus motivos y, ojo, y aquí podemos hablar ya de posibles trastornos, jamás mostró ningún tipo de arrepentimiento. Su comportamiento, y esto está documentado, está demostrado, es decir, no viene Alex a elucubrar.
3: Mm-hmm.
4: Hablamos de un comportamiento frío, serio, inexpresivo. Y al final, en el año 2000, un año y pico, dos años más tarde, fue condenado a 15 cadenas perpetuas y el juez, en este caso, dejó claro que nunca debía ser puesto en libertad.
3: Mm-hmm. Esto es lo que le pasó a este asesino, conocido como el Doctor Muerte. ¿Y por qué mataba? ¿Eso se ha llegado a descubrir?
4: Pues no. Siguen habiendo muchas teorías, muchas hipótesis. Aquí nuestros oyentes pueden hacérselas y probablemente lleguen a muchas parecidas a las que estamos haciendo nosotros. Pero al final no existe una explicación definitiva por algo tan sencillo como que no hay un testimonio claro. Es decir, si el asesino no confiesa y además no siente ningún tipo de remordimiento y él en todo momento dice que no lo hizo, no hay una explicación clara, por lo menos documentada, a estos asesinatos. Lo que sí podemos tener claro, o hay hipótesis más aceptadas que hablan de un tipo con necesidad de un control absoluto, de tener un poder total sobre sus víctimas, porque al final no hablamos de que se enfrentó cara a cara con un boxeador. Estamos hablando de que fue a domicilios de personas mayores que muchas de ellas no se podían mover, no se podían valer por sí mismas, y con eso las asesinaba. Entonces, aquí podemos hablar de cobardía, podemos hablar de muchísimas cosas que nos hacen hervir la sangre, porque todos amamos o hemos amado a personas mayores que han significado mucho para nosotros,
3: claro,
4: y solo el hecho de imaginarnos que una persona pudiera hacer esto, que además le estamos dando la confianza para que cuide de nuestros seres queridos. Podemos hablar de mil cosas, pero al final hay rasgos psicopáticos evidentes y uno de ellos, sobre todo, podría ser el narcisismo.
3: Claro. ¿Y su muerte? Porque este hombre ha muerto, ha fallecido o está vivo.
4: Exacto, este hombre falleció en el 2004.
3: En la cárcel.
4: Sí, falleció en la cárcel y además de una forma bastante, por decirlo de alguna forma peculiar, se ahorcó en su propia celda de la prisión. La investigación que se hizo dentro de la propia prisión concluyó que se trataba de un suicidio. Sin embargo, se fue, por decirlo de alguna forma, tal y como había vivido, sin dar explicaciones, sin dejar cartas, sin pedir perdón, sin confesar los asesinatos. Uh-huh. Todo apunta a que se suicidó y no hubo más respuestas que la que, en este caso, en los juicios se pudieran imaginar. Pero él nunca llegó a decir nada uh-huh. en relación a todo lo que llegó a hacer.
3: Supongo que este caso, al tratarse de un médico, de un doctor, causó un impacto social en la sociedad de la época tremendo, ¿no?
4: Claro, primero a nivel social, como comentas, el miedo se instaló en las calles, los ancianos dejaban de ir solos a los centros de salud. Cuando venía un médico a casa, tenía que estar acompañado sí o sí, eso a nivel social. El miedo se instaló, pero eso es algo normal y humano. Acaban de encontrar a un tipo que han podido asesinar a más de 200 personas. Claro. ¿Quién no sentiría miedo en este momento?
3: Claro.
4: Y aquí, obviamente, muchos médicos, bueno, todos los médicos se distanciaron de esto. Sin embargo, el miedo ya estaba ahí. También provocó a nivel sanitario una reforma en el sistema británico. ¿Por qué? Porque hemos tenido a un tipo asesinando durante 30 años.
3: Claro.
4: Entonces, ¿qué cambió? Se modificaron procedimientos, sobre todo a nivel de certificados de defunción, de supervisión de los médicos, de revisión de cuando fallece una persona, cuáles son los motivos reales por los que ha fallecido, y de algo que debería ser uno más uno, pero como hemos visto no lo era, es la prescripción de opioides.
3: Claro. Bueno, todos manos a la obra para cambiar eso en el sistema sanitario británico. Y a día de hoy, supongo que todavía hay datos curiosos que llaman la atención y que seguro que nos vas a contar, Alex.
4: Sí, son datos que muchos de ellos hemos ido diciendo durante este capítulo, pero que dan un miedo terrible. Yo siempre intento, cuando hacemos estos podcasts, el hecho de que nuestros oyentes puedan pisar esas calles o meterse un poquito en el momento en el que sucedió todo esto. Hablamos de una persona que genera total confianza, es decir, que está comprando en el supermercado con nosotros, que nos abre la puerta de la tienda en la que vamos a entrar, que nos sonríe en el momento en que tenemos cualquier tipo de conversación. Nadie llegó a sospechar de él durante tantísimos años. Era un tipo normal, como tú, como yo. Nadie llegó a hacerse estas preguntas hasta que la avaricia hizo que la hija de una persona importante dijera, esto es raro. Entonces, hablamos de un tipo, aquí me entenderéis, entre mil comillas, normal de cara a la visión de la sociedad. Y después eso, que el tipo nunca confesó sus crímenes, siempre proclamó su inocencia y nunca llegó a decir, hecho esto por esto o por lo otro. Simplemente murió con esos secretos. Lo único que nos podemos sacar, entre comillas, de bueno de esto, que también es un defecto del ser humano, que a partir de ahí cambió la legislación y los protocolos de la sanidad británica. Pero tiene que pasar esto para que realmente cambie. Y aquí es donde yo me hago muchas preguntas, que aquí igual nuestros oyentes también se las harán. ¿Tiene que pasar algo tan grave para que cambien las cosas? Yo creo que la respuesta en muchos casos la tenemos en ejemplos como este.
3: Brutal, sin duda alguna, el caso que nos trae Alex hoy aquí a las mañanas de Radio Montornés, todo y que luego, bueno, han aparecido también enfermeras o enfermeros también asesinos, ¿no? Y ya nos iremos adentrando en esas otras maneras, también a lo mejor un poco imitando a este doctor, a este asesino en serie. No sé si quieres añadir algo más, Alex. Estamos impactados con este caso, desde luego.
4: Sí, desde luego. No es el primer ángel de la muerte, como tú me has comentado al principio, que existe. Han habido otros, han habido mujeres, han habido hombres. ¿Como cierre o forma de acabar esto? Al final, muchas veces lo impactante es la sangre, el descuartizamiento, lo que genera más, Gina, lo que la atención más nos dice, esto está siendo grave. Pero este tipo no necesito secuestrar, no necesito perseguir, no necesito esconder cuerpos. Simplemente su bata blanca, su prestigio y la confianza que generaba en sus pacientes fueron las herramientas suficientes como para cometer crímenes durante décadas y no solo eso, no levantar sospechas.
3: Increíble, sin duda, el caso que nos ha traído en esta ocasión Alex Suárez, criminólogo, que nos acerca pues estos casos hoy sobre la mesa. Harold Shipman, como hemos dicho, conocido como el Doctor Muerte, que justamente llama la atención porque, bueno, se aprovechaba de esa situación de confianza que generaba en sus pacientes. Tremendo. Tremendo caso y, como siempre, Alex, un placer tenerte con nosotros. Próximamente seguiremos hablando de otros casos, bueno, tan arrolladores como este, porque nos deja siempre con fuera de juego. Alex, gracias.
4: Pues, muchas gracias a vosotros. Para mí siempre es un placer estar aquí y a por la siguiente.
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Seguimos en las mañanas de Radio Montornés y ahora mismo lo hacemos escuchando esta impresionante voz. No es otra que la del crooner valenciano Javier Botella. La tenemos al otro lado de la línea telefónica para presentarnos precisamente su nuevo trabajo discográfico titulado The Art of Love.

0: o un nuevo hijo, porque los cantantes y los músicos, cuando sacamos un disco, no, salvando las distancias, por supuesto, pero es una ilusión tremenda, ¿no?
1: Uh-huh. Para ti no es el primer trabajo discográfico. Queremos conocer hoy más sobre Javier Botella. Déjame decir que yo recibí la primera propuesta de este trabajo discográfico antes del verano y me sorprendió muchísimo verte dentro del estudio cantando con esa sensibilidad, con esa, bueno, pues con ese arte, ¿no?, en cierta manera, de tratar la música y de tratar la canción, que me sorprendió. Cuéntanos un poco tu trayectoria, Javier.
0: Bueno, pues a ver, yo desde muy pequeño sentí que tenía un instrumento dentro de mí, ¿no?, que con trabajo y con dedicación y sobre todo aprendiendo y rodeándome de gente con esas cualidades en la docencia y pues bueno, sabía que le podía sacar bastante partido. Y entonces me formé a nivel de vocal, en técnica vocal, en lírico. Realmente todos mis profesores que pasaron en ese periodo de mi juventud, con 15 o 16 años, era lírico, ¿no? Yo tengo una tesitura de barítono. Y paralelamente, en mi infancia, desde muy pequeño, yo ya escuchaba esta música maravillosa en la que estoy siempre ligado, ¿no?, que es el mundo del Great American Songbook, ¿no?, o de las canciones de esta época maravillosa, dorada de Broadway, ¿no? Y de ahí, pues, paralelamente, como soy muy inquieto y muy emprendedor, yo sabía que un proyecto como el ser músico o cantar, ¿no?, más que ser músico, cantar o tener posibilidad de dedicarme a esto, viene ligado también a un modelo de negocio, ¿no? Porque es que si no, estos proyectos no son sostenibles, a no ser que tengas una discográfica detrás, que no es mi caso. Y emprendí proyectos empresariales que no tenían que al principio de ver con la música, pero sí que me enseñaron a lo que era gestionar un proyecto, ¿no? Uh-huh. En este caso, cuando ya tuve el convencimiento de que podía enfrentarme a cantar delante de un público, sabiendo que había detrás una formación y una seguridad, pues decidí dejar todo lo demás para dedicarme a la música, ¿no?
1: Estamos hablando con Javier Botella, es su cuarto trabajo discográfico, The Art of Love. Se estrenará el 7 de octubre, la presentación de este disco. Hoy lo tenemos con nosotros en las mañanas, como una primicia, disfrutando de estas canciones que contiene este trabajo discográfico, que hay que decir, Javier, que no son pocas, 15 canciones que contiene el trabajo.
0: Sí, porque, y fíjate que he tenido que desechar algunas, ¿no? Porque, a ver, para mí cada canción de las 15 conecta con una emoción y una etapa de mi vida, ¿no? Y bueno, pues creo que he cogido las que reflejaban cada momento, ¿no?, de mi vida. Yo he sido una persona que conocí el amor antes de entenderlo, cuando era muy pequeñito, por parte de mis padres. Yo tuve la fortuna, aunque no me dejaron mucho dinero y algunas deudas, pero me dejaron una enseñanza maravillosa, ¿no?, que es el cariño y el respeto y los valores que hoy en día son tan escasos, ¿no? Y a partir de ahí, pues bueno, estos temas representaban o me recordaban a cada momento de mi etapa, ¿no?, de mi vida.
1: Ahora hablaremos precisamente de la figura de tus padres, porque es un disco dedicado precisamente a ellos. Ahora nos contarás el porqué de estos temas y de esta dedicatoria, también del título de este disco. Pero estamos a punto de dejar este mes de septiembre, un mes de septiembre que para nosotros en la radio es como iniciar el curso escolar. Y precisamente en el disco, la tercera canción, precisamente se la cantas a este mes de septiembre. Vamos a escucharla y ahora nos explicas por qué.
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0: 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Aquí estamos escuchando a Javier Botella cantando esta canción dedicada al mes de septiembre. Javier, ¿por qué elegiste esta canción?
1: Bueno, yo vuelvo a recuperar en otros discos. En el disco anterior seguí indagando y profundizando en compositores, ¿no? De los que siempre me han gustado y llevo cerca de mí, como Kurt Weill, ¿no? En este caso, esto es un tema de Kurt Weill y Michael Anderson. También fíjate, estamos hablando de la época antes de los 40, el 38 o 39 creo que se compuso. Y es una época, para mí, septiembre, que te hace sentir como que el tiempo avanza, ¿no? O sea, pasa el verano, vuelves otra vez a otra temperatura, a otro clima, otro... Y bueno, me da la sensación de que cada día que pasa, si lo compartes, adquiere mucho más valor, ¿no? Es un tema... Ya te digo que pues bueno, que trata un poco de mis momentos de vida, ¿no? De ya te digo que para mí el amor ha sido un hilo conductor siempre en mi vida. Yo no es que haya necesitado que entraba en ese proceso de amor. A mí cuando conozco y además familiares de cerca que ya con sus años me dicen que nunca se han enamorado, ostras. Creo que cuando uno no se enamora, ya no te digo una pareja, ¿no? En general, ¿no? Tener concepto de amor, pues creo que no ha vivido lo suficiente, ¿no? Creo que se está perdiendo esta vida, ¿no? Y este tema, ya te digo, creo que es ese recuerdo, ¿no? De que el tiempo avanza y que los años pasan y que esto es lo que hay. Uh-huh. Y si después hay algo más, pues bienvenido, pero es lo que hay que vivirlo intensamente, ¿no? Y esta canción lo refleja bastante bien, ¿no? September Song.
0: La verdad es que hablando del mes de septiembre, de esto que tú comentabas, la parte del crooner, sobre todo también la parte del jazz, es como muy nostálgico, y la parte del final del verano, el mes de otoño, es muy habitual también en las composiciones de estos géneros, ¿no?
1: Uh-huh. Sí, así
0: es como
1: es,
0: muy introspectivo,
1: sí.
0: Todo.
1: Sí, además yo creo que en este disco yo profundizo claramente y está dedicado a aquellos amantes de las baladas. Aquí no van a encontrar, es un disco de baladas, de amor, ¿sabes? En general, amor, desamor. Yo lo que pretendo es que pues cada uno cuando venga al concierto y lo escuche, pues se lleve como un recuerdo que le recuerden en algún momento de su vida, ¿no? Es un poco lo que yo quiero... que ocurra cuando me preguntan, pero bueno, ¿y tú qué pretendes? ¿Qué es lo que quieres? Que no, yo hablo del inicio del amor, del deseo, de la ausencia, de la memoria, ¿no? Hablo de muchas cosas en todo este repertorio. Por eso las hago mías, ¿eh? No son composiciones mías, ni mucho menos. Ojalá si fuera yo. Para eso están los grandes compositores de la época. Pero eso es lo que deseo, ¿no? Que la gente se acuerde de esos momentos tan buenos y no tan buenos que te enseñan y te hacen aprender, ¿no?
0: Está rondando a lo largo de toda la entrevista esta palabra, el amor. De hecho, también sale en el título del disco, The Art of Love. ¿Has querido convertir ese amor en arte en este recopilatorio, como decimos, de estas 15 versiones que has elegido, de estos clásicos que cantas tú? Y que además has querido dedicar, como comentábamos antes, has querido dedicar a la figura de tus padres. Cuéntanos por qué.
1: Bueno, pues yo soy el pequeño de 7 hermanos y en una época en la cual no exenta de dificultades, ¿no? Mi padre era una persona maravillosa, porque así lo recuerdo, pero con debilidades pero con claros conceptos de valor, ¿no? De amor, de respeto, de cariño, a pesar de... Bueno, mi padre, yo lo digo claramente, no tengo vergüenza, porque mi padre era alcohólico, pero nunca dejó de mantener esos valores, ¿no? No es ni mucho menos agresivo ni nada, ¿no? Y yo, al ser pequeño de 7 hermanos, pues mis hermanos, cuando se hicieron mayores, pues intentaron hacer sus vidas porque el problema existía en casa. Y yo estaba, yo recuerdo de muy pequeño, no te puedo decir pero qué edad, pero muy pequeño, cuando veía a mis padres, a pesar de las sombras, a pesar de las dificultades, tenían sus momentos de levantarse, bailar juntos, escuchar esta música. Y yo de toda esa problemática, después de los años, aunque de verdad no puedo decir que no sufrí en momentos cuando veía a mi padre débil, ¿no? pero me quedo con ese aprendizaje que es, ¿no?, en el amor. Y eso es lo que me salvó a mí de esa época de mi vida, ¿no? Y lo que me hace recordar a mi padre con gratitud y con respeto, a pesar de esas debilidades, ¿no? Creo que el mundo está así, hay gente, nadie es perfecto, y ese amor que mantuvieron a pesar de las sombras, mi madre fue generosísima, desde luego, por nosotros, por ella y porque estaba enamorada, pues pasamos esa situación, ¿no? Y de eso me acuerdo. Y en definitiva, creo que en tiempos de tanto odio que estamos viviendo, esta es una manera de responder, es cantar al amor, ¿no? Esto es lo que lleva este disco conmigo, ¿no?
0: Entonces la gratitud es también mostrar que la música acompañaba tu vida, acompañaba la vida de esta familia, de 9 miembros.
1: Sí.
0: Nunca
1: sí,
0: faltó sí. La música.
1: Eso no, desde luego. A veces compartíamos en momentos muy difíciles, muy difíciles. Por eso yo creo que la empatía con la gente yo creo que es fundamental, ¿no? Porque en esos momentos, si de repente mi padre, eso sí, mi padre escuchaba buena música y nos lo hacía escuchar a nosotros, ¿no? O por lo menos a mí. Y eso es lo que me dio ese vuelco y ver en el problema una oportunidad, ¿no? Una oportunidad de conocimiento, y sobre todo cuando ya sentía que tenía ciertas virtudes para cantar. Entonces, en vez de desviarme del tema, de pegarme pechos, palmadas en el pecho por la situación que viví, cogí la parte maravillosa, ¿no?, que es la música. Yo creo que la música ayuda mucho en estas circunstancias, por lo menos a mí me pasó, ¿no?
0: Y aquí está este disco dedicado a sus padres, The Art of Love, este disco de Javier Botella, que hay que decir que, Javier, en este trabajo discográfico no estás solo y vamos a ir profundizando un poco más en él para conocer quién te ha acompañado a lo largo de todo este proyecto musical.
1: Para mí hay una cosa importante que es, yo creo que yo, en primer lugar, yo creo que soy de los pocos cantantes que no se considera un músico como tal, ¿no? Yo soy un intérprete y sobre todo porque tengo mucho respeto a los músicos que han estudiado en conservatorio, superiores de jazz y que se las ven canutas para reunir un salario digno al mes, ¿no? Que tienen que luego dar clases. Y yo he tenido la fortuna de que he podido rodearme de los grandes músicos de este país. He trabajado con músicos catalanes, madrileños, valencianos, que hay una cantera maravillosa por esto de las bandas de las, nuestras fiestas, las fallas, ¿no?, que desde muy pequeños ya están con instrumentos. Y como hizo Sinatra, por ejemplo, tuvo la fortuna de tener grandes arreglistas a su alrededor, de los cuales aprendió muchísimo, ¿no?, en sus distintas etapas del sonido de Sinatra, ¿no? Yo recuerdo a Nelson Ridley o Count Basie o Quincy Jones, ¿no? Imagínate. Pues yo en toda mi carrera he intentado también rodearme de buenos músicos que me aportaran nuevas ideas, que me mostraran y me enseñaran a ser mejor cantante, ¿no? Y aquí, aparte de colaborar, aparte de tener, yo, sabes que este disco es piano y voz.
0: Sí.
1: Y cuento con Ben Bundy, que es un pianista de origen ucraniano y tal, pero que es la columna vertebral del disco, ¿sabes? Y este músico con el que estoy trabajando muchos años es el que me acompaña en la mayoría de temas. Pero es verdad que tengo colaboraciones, ¿no? Como vuelvo a contar con Albert, con el que hice un disco 7 entero con él, y creo que fue la primera que alguien le hacía cantar, porque él es un compositor y pianista de jazz extraordinario. El que suele ver estar en el circuito del jazz lo conoce perfectamente. Es valenciano, pero es muy conocido a nivel nacional. Uh-huh. Y también cuento con un descubrimiento para mí de hace unos años, que es Sarah Dowling, con el que hago un temazo precioso que se llama Fool's Rushing, ¿no? Y te puedo seguir contando, ¿no? Porque aparte de estas dos personas que cantan y tocan en dos temas conmigo, en los arreglos de grabación hemos tenido colaboraciones de grandes músicos como Raúl Márquez, que toca el violín, o Mariana Villalobos, el violonchelo, Javier Martínez, la trompeta, o Arturo Puello, que toca el clarinete en Don't Worry About Me, o What Are You Doing The Rest Of Your Life. ¿No?
0: Uh-huh. Entre los temas que encontramos en este disco no falta también la parte lírica, como tú nos comentabas al principio, que tú vienes de la parte más del lírico, todo y que también pues esto te gusta recoger estos clásicos americanos del jazz de finales de los años 30. Y en este tema que escuchamos ahora, cuéntanos, ¿quién te acompaña en esta parte lírica?
1: Qué maravilla, ¿no? Hacía tiempo que no escuchaba el tema. Pues mira, para mí es Ilona Matsaradze, que es una soprano georgiana formada en la Academia de Plácido Domingo y con muchos premios. Y bueno, aquí lo que hemos intentado es ese encuentro entre el universo lírico y mi forma de cantar, ¿no? Que es más cercana al jazz o al crooner. Y interpretamos este tema, que es el segundo acto de la ópera de Porgy & Bess, que es un tema que a mí me fascinaba hace muchos años, y cuando me encontré a Ilona se lo propuse y no dudó en aceptar, ¿no? Y aquí está el trabajo ya. Realmente yo no vengo del lírico, lo que sí que he tenido una formación, porque la técnica vocal lírica es la base de cualquier cantante. Luego puedes profundizar en la improvisación del jazz y tal, pero para mí la vocal lírica es importante para poder cantar, ¿no? Y este tema, que está como bonus track del disco, pero que realmente es parte del disco porque habla también del amor y bueno, ya los estáis escuchando, la maravillosa voz de Ilona, ¿no?

0: Hoy en las mañanas descubriendo The Art of Love, este trabajo discográfico del crooner Javier Botella. Bueno, un trabajo discográfico, como decimos, que aún no ha visto la luz. Lo verá el 7 de octubre, pero nosotros ya estamos aquí disfrutando junto a él de la presentación del disco. Un disco, Javier, que me imagino que no ha sido fácil. Lo comentabas antes también, la dificultad en el tema musical, en el panorama musical. Es un disco que ha nacido de un proyecto Berkami, donde gente que ha estado apoyando esta iniciativa ha hecho posible o ha puesto su granito de arena, ¿no?, para que este trabajo discográfico acabe viendo la luz.
1: Así es, ese agradecimiento a gente que vuelve otra vez a confiar en mis proyectos, porque son gente, no es la primera vez que hago esto para sacar un disco, y mantengo esa fidelidad de gente que me conoce, que viene a mis conciertos y que sabe que es una forma de anticipar la compra de un CD, ¿no? Aunque tengo que decir que he tenido aportaciones muy generosas de gente que no quiere que decaiga este tipo de música, que parece ser que, bueno, pues que cada día cuesta más, ¿no? Porque la industria de la música está adquiriendo otros caminos y otros artistas, por supuesto, muy respetuoso, mucho respeto ante cualquier artista que surja, ¿no? Pero esta es una forma de mantener este legado que tenemos, esta herencia que tenemos de música extraordinaria que se hizo. Y yo la quiero mantener y quiero que la gente joven la escuche porque hay unos arreglos y unas melodías maravillosas, ¿no? Que creo que es importante. Y de hecho, hay gente que desconoce y de repente escucha estas cosas y no todos, ¿eh?, pero de repente se quedan y te vienen a los conciertos, gente joven, ¿no? Y eso para mí ya es un triunfo, aunque sea uno, dos o tres, da igual. Hay que mantener este repertorio.
0: Hay que decir que, hablando de conciertos, vienen fechas. De hecho, tienes programadas ya algunas fechas para presentación de Art of Love. Como eres valenciano, pues obviamente la primera fecha en Valencia, el 22 de octubre, que abrirá pues ese inicio de conciertos, de tour o de mini tour para presentar The Art of Love. Pero hay que decir que también pasarás por Barcelona, o sea que aquellos oyentes que nos estén escuchando ahora mismo, que sepan que el 26 de noviembre estará en concierto en el Ateneu Barcelonés Javier Botella presentando este trabajo discográfico. No sé cómo tienes articulado los conciertos que vas a emprender, pero ¿nos puedes adelantar algo?
1: Sí, sí, sí, sí. A ver, no es un concierto normal, ¿no? Porque aquí intervienen factores. Yo he intentado expresar todo este repertorio y esta forma de pasar un poco de repaso a parte de mi vida, ¿no?, a través de ese repertorio que escuchaba desde muy pequeño, con imágenes proyectadas, con invitados que van a surgir de repente, que la gente no se lo va a esperar, los cuales en cada ciudad, pues afortunadamente tengo colegas y músicos que cuando presento algo se quieren unir al proyecto, ¿no? Y tengo mucha ilusión en Barcelona. Barcelona es una de las plazas, pero debe ser por mí, ¿eh? No, porque tengo muchos buenos amigos en Barcelona, pero me cuesta atraer a la gente, pero cada vez van apostando más conmigo en Barcelona. Y en Barcelona es que tengo mucha ilusión. De hecho, el circuito que hago es por todos los Ateneos, en este caso Valencia, en el Teatro Ateneo, que es el Ateneo Mercantil de Valencia, en Madrid, en la Cátedra Magistral del Ateneo de Madrid, que también lo hago, y en Barcelona, en el Ateneu Barcelonés, que también tengo mucha ilusión. Tiene una capacidad limitada, no son muchas plazas, pero quiero hacer un concierto íntimo expresamente diseñado para Barcelona, ¿no? Porque ya te digo yo que tengo muy buenos recuerdos de Barcelona y tengo mucha familia en Barcelona, mucha.
0: Aún quedan días para ese concierto de Barcelona. Volveremos a contactar contigo, si te parece, cuando se acerque esa fecha del 26 de noviembre, para volver a hablar contigo y hacer un poco de promoción de ese concierto del Ateneu Barcelonés.
1: Genial.
0: Hoy hemos hecho este adelanto de este disco de Javier Botella, el último trabajo discográfico, su cuarto ya, de Art of Love. Javier, desde aquí, desde las mañanas, te queremos agradecer muchísimo que hayas pasado un rato aquí con nosotros esta mañana.
1: Miguel, me vas a permitir, porque ya están a la venta las entradas, aunque nosotros volvamos a recordarlo en el momento que tú creas oportuno, a través de mi web, que es javierbotella.com, ya pueden adquirir las entradas en el Ateneu Barcelonés.
0: Pues
1: javierbotella.com.
0: Ya sabéis. Javier, muchísimas gracias y hablamos en breve.
1: Gracias por vuestra apuesta a la cultura. Muchas gracias.
0: Gracias, un abrazo.
1: Gracias.
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0: Brother, yo no sé ni cómo yo llegué a casa anoche. Clase lo que era. Hoy me están tirando de nuevo para bajar para allá, pero yo creo que hoy sí que ha hecho pichadera, que no me esperen, bro.
1: El humo.

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3: Ya la tenemos con nosotros, es Elisabet Rebollo. Hoy vamos a hablar de un tema interesantísimo, como siempre, la coach en las mañanas. Hoy nos propone hablar de inteligencia intuitiva. Vamos a ver cómo gestionamos esa inteligencia. Buenos días, Elisabet.
4: Hola, buenos días, Nuria, ¿cómo estamos?
3: Hola, Bonica. Pues encantada de saludarte de nuevo una semana más. Y vamos a ponernos en contexto, ¿no? Porque ¿qué es esto de la inteligencia intuitiva? ¿De qué manera nos puede beneficiar? Porque claro, aquí hay varias cosas a tener en cuenta, ¿no? Diferenciar de lo que es la intuición de lo que puede ser otra cosa, ¿no?
4: Pues sí, mira, ahora mismo ya se empieza, hace mucho tiempo ya que ahora se habla más de esto, ¿no? Bueno, porque como ha habido también en los últimos años un auge de temas, bueno, se le puede decir que se ha asociado más con la espiritualidad y todo esto, aunque sí que también hay otra parte que lo está llamando inteligencia, o sea, que es un poco, se está intentando ver también a nivel científico qué es esto de la intuición, ¿no? Entonces, racionalizarlo un poco, cómo funciona, y ponerle, si es que lo hay, algún tipo de método, ¿no?, para identificarlo.
3: Uh-huh.
4: Y como dices tú, ¿para qué nos puede servir, no? Porque volvemos a lo mismo siempre, ¿para qué quiero saber de un tema? Pues un tema que sea práctico para ti, si no, con tantas cosas que tenemos ya, descartamos lo que no nos sirve para el día a día, ¿no? Entonces, este tema lo he elegido porque sí que nos sirve y mucho, y el problema es que está, pues eso, desconocido, ¿no? Que todos hemos tenido esos momentos que hemos dicho, ostras, yo esto ya me lo imaginaba, o esto ayer ya lo estaba yo pensando y ahora pasa.
3: Uh-huh.
4: Yo ya estaba el otro día pensando en fulanito de tal y ahora me lo encuentro o me llama. Entonces es como pequeños flashes a lo largo de la vida que te hacen pensar, ostras, qué coincidencia, ¿no?
3: Esto ya que lo he vivido, haya, ¿no?
4: Sí, que yo haya visto, ya no vivido, sino que yo haya, como se dice, premeditado, o premeditar es pensar antes de, ¿no?
3: Uh-huh.
4: Entonces yo he pensado antes de que algo suceda, este algo. Entonces, esto sí que es verdad que se ha quedado un poco en el limbo, un poco para temas, pues eso, esotéricos y tal, y no es tan así. Simplemente es algo que realmente el ser humano lo tiene, igual que los animales. Te pongo un ejemplo, que esto se ha visto, por ejemplo, cuando iba a venir un tsunami. Uh-huh. Dicen que los animales ya no están en la playa.
3: Es verdad.
4: Ellos se van. Entonces, esto es como una especie de intuición, inteligencia innata que tienen, que lo notan.
3: Y quieres decir que nosotros también tenemos de esa inteligencia intuitiva, ¿no?
4: Sí, y se está empezando a investigar si la teníamos más desarrollada como para poder, pues eso, un sexto sentido que se le dice, ¿no? Pero como una herramienta de ayuda para la supervivencia, porque fíjate los animales, ¿no? De decir, prevés

0: que nos han hecho un poco prescindir y quizás es un sentido que se ha ido atrofiando. Pero si te fijas, hay gente que lo tiene más desarrollado y otros que menos. Hay gente que está más en contacto y otros que no. Se dice que la mujer tiene esa inteligencia femenina intuitiva, que percibe, ¿no?, un poco más allá de las palabras, de los gestos, y que tenemos como una especie de ese saber algo sin saber cómo lo sabes.
1: Pero puede ser a todos los niveles. Cuando hablamos de inteligencia intuitiva, y ahora hablábamos de la mujer, ¿no?, que a veces es verdad que quizá tenemos otra sensibilidad, pero puede ser en todos los ámbitos. Quiero decir, ¿podemos tener inteligencia intuitiva a nivel emocional, pero también a otros niveles? O sea, en el ámbito laboral o en el familiar. Claro. O sea, ¿esa inteligencia intuitiva puede aparecer en cualquier ámbito de la vida?
0: Claro, sí, fíjate que hay gente que tiene tiene un olfato para los negocios.
1: Sí.
0: Esto se ha escuchado alguna vez, ¿no? Personas que tienen un olfato especial para los negocios. Esto no es ni más ni menos que llamarlo, que tiene una intuición enfocada allí. Yo no sé si es porque se nos enfoca más a lo que nos gusta o porque se decide desarrollar porque te interesa ese tema.
1: Pero entonces no es un poder mágico que unos tienen y otros no. Es más una habilidad que nos cuentas que hemos ido perdiendo y que era innata.
0: Sí, esto es lo que se está empezando a ver. Ya se sospechaba de que era algo que se atenía incluso en mayor grado. Fíjate que, por ejemplo, se han escuchado historias de gente indígena, ¿no?, que ellos le decían escuchar el viento cuando querían saber algo sobre sí mismos, sobre su vida, sobre a dónde tenían que ir, y se dice que ellos decían eso, ¿no? Como tenían estas creencias, decían escuchar el viento. Es como si cuando les daba el viento les daba la información. Y fíjate que eso es ni más ni menos también que, como se supone que eran personas que vivían más en contacto con la naturaleza y sin tantos recursos como nosotros, se basaban en otras cosas, ¿no? Incluso los había que llegaban a predecir el tiempo un poco. Entonces, esto es un mecanismo que nunca sabremos cómo lo teníamos. Será difícil saber cómo lo teníamos hace tiempo, pero de que tenerlo lo tenemos, ¿no? Y que quizás se puede desarrollar también, ¿no? De hecho, hay lo que pasa es que la autora ahora mismo no me acuerdo, pero hay un libro que se llama Inteligencia Intuitiva.
1: Malcolm Galway.
0: Sí, exacto. Pues aquí da un ejemplo de una persona que se dedicaba a ir a identificar cuando una obra de arte era falsa. Fíjate el nivel, ¿eh? Te quedas como, dices, ¿cómo? Sí, o sea, le ponías una réplica perfecta delante y sabía ver que eso era, sabía percibir que eso no era original. Pero una persona que se dedicaba a eso, al final se acabó dedicando
1: a nivel profesional en ese ámbito.
0: Sí, luego fíjate que, por ejemplo, si hay algún policía que nos escucha también, si me quiere rectificar, pero hay un sector de la policía que se dedica a los narcóticos y todo esto, que tienen ese punto, que cuando ven pasar a alguien por el aeropuerto saben. Ellos saben un poco quién y quién no. Tienen ese punto, se pueden equivocar, eso no es magia, ¿no? Pero esto debe ser algo desarrollado en mucho tiempo también, de decir, no sé por qué, pero sé que esta persona puede que lleve algo. Y aciertan mucho, ¿no? Entonces tienen como ese punto de que esa pericia de que han cogido esa intuición. ¿Cómo lo saben? No lo sabes. Es un conocimiento interno. Y eso está muy relacionado con el inconsciente. Lo hemos hablado muchas veces, que tenemos la mente racional y la inconsciente. Y que la inconsciente abarca todo. Abarca muchísima información que nosotros a nivel consciente no lo podemos procesar porque tenemos, es como si dijéramos, tenemos un procesador muy pequeño, como cerebro, muy pequeño como para tanta información en el inconsciente, ¿no? Entonces, a lo que se le llama inteligencia intuitiva se le está empezando a relacionar

0: con el inconsciente, que es esa parte de tu mente que sabe todo. Sabe todo lo que te ha pasado, incluso puede saber si algo va a pasar. Esto se le llama la precognición. Hay gente que, por ejemplo, dice, ostras, yo tenía un presentimiento, me dolía el estómago y tal, tenía un presentimiento de que algo malo iba a pasar. Esto lo hemos escuchado también. Y pum, no se sabe cómo, al día siguiente o en unas horas ocurre algo.
1: Uh-huh.
0: Y dicen, ¿cómo lo he podido saber? Pues esto es la intuición, esto es la mente subconsciente que como llega a kilómetros, supuestamente a kilómetros, sabe lo que va a pasar. Pero claro, nosotros estamos tan cerrados en nuestro día a día, en nuestra mente racional, y esto no le damos, bueno, pues no le hemos dado importancia en las últimas décadas.
1: Bueno, supongo que quien tiene esa capacidad de intuición es posible que sí la utilice, ¿no? Porque se siente, claro, se palpa y seguro que a su manera la utilizará, pero quien no ha oído hablar de esta inteligencia intuitiva, pues al igual estará diciendo, ¿eh? ¿De qué me estáis hablando, no?
0: Pero seguro que sí que ha notado esto que hemos dicho al principio del programa, de que te pasan este tipo de cosas y no sabes por qué.
1: Es verdad.
0: ¿Sabes?
1: Sí, yo creo que además nos pasa a todos, yo creo que eso nos pasa a todos, ¿no? El haber vivido una situación en un momento determinado y es como volver a revivirla, ¿no? O tener un pensamiento recurrente y luego sucede.
0: Sí, o pensar, por ejemplo, pues eso, ¿no? Piensas, dices, ay, me ha venido a la mente fulanito de tal que hace millones de años.
1: Que no lo veo,
0: ¿no? Y te llama y dices, a ver.
1: ¿Esto cómo puede ser?
0: ¿Cómo puede ser esto? O sea, hola. Y te quedas, es ese choque de sorpresa. Pero tenemos ese choque de sorpresa porque lo hemos, te dice que lo hemos sacado de nuestra vida, pero que en etapas anteriores de la humanidad era lo más normal del mundo. Entonces, aquí, ¿qué nos puede servir a nosotros esto, no? Un poco, primero, para saber que existe y cómo fomentarlo. Por eso el libro que hemos dicho, puede venir muy bien porque, como tú dices, se puede extrapolar a diferentes áreas. En este libro te explica diferentes ámbitos en los que te puede ser útil la intuición.
1: Uh-huh.
0: ¿Sí? Y luego, pues por ejemplo, cuando tú tienes dudas de tomar una decisión, lo de las dos voces, ¿no?, que decíamos.
1: Eso es. ¿Cómo diferenciar, ¿no?, lo que es el ego, claro, a lo que es esa intuición nata que tienen algunas personas?
0: Sí, porque a veces dices, ¿esto es una intuición o es mi propio deseo que yo quiero que ocurra algo? ¿O es mi propio miedo que a mí me da? Bueno, pues esto es lo que dices tú, ¿no? O es la voz de la intuición o es la del ego. Es más fácil diferenciar la del ego, porque la del ego es muy martillante, muy obsesiva.
1: Muy constante, ¿no?
0: Sí, quiero esto, quiero que suceda esto, tiene que ser así, porque si no a mí me va a dar algo, porque si no, no sé por dónde
1: pero
0: voy
1: es
0: a
1: más
0: tirar.
1: Un deseo, la fuerza es como más un deseo, ¿no?
0: Sí.
1: Vale.
0: Y la voz de la intuición es más como si fuera una voz que está callada constantemente, y cuando tú paras el ruido y estás tranquilo y tal, o incluso estás enfocado en otra cosa, es cuando salta y te dice, ¡pam!, esto. Tú dices, ¡ay! Mira, fíjate que esto me lo estaba yo preguntando ayer, y ahora que a lo mejor he dejado de pensar el tema, de obsesionarme de cuál será la mejor respuesta o el mejor camino, de ahora, una manera como suave, como con mucho amor, como muy cariñosa, surge así, ¿no? Esa es la diferencia principal, que no te agobia esa respuesta, te surge como quien ve caer una pluma.
1: Uh-huh.
0: Y sin embargo, el otro es muy martillante, muy deberías, esto no va así, esa voz chillona, pesada.
1: Uh-huh. ¿Y meditar ayuda?
0: Sí, claro. Eso sería perfecto porque nos ayuda, ¿no?, a dejar pues eso, todo ese ruido,
1: uh-huh,
0: que no asegura que vaya a surgir. Pero sí que por lo menos te asegura que te va a dejar un ratito tranquilo, y seguramente un par de días tranquilo, y ahí puede surgir. Pero no quiere decir que la respuesta vaya a surgir siempre meditando, ¿eh? Uh-huh. En la media hora que estés ahí. Puede ser que esa media hora no pase nada, pero aunque te parezca que no ha pasado nada, ha pasado mucho porque te relaja, te baja las ondas cerebrales y te quita de en medio el ego. Entonces, abre espacio para que las próximas horas pueda surgir una o varias respuestas.
1: Vale.
0: Entonces, sí, ayuda muchísimo. Pero sin esa obsesión, que ya seguida del ego, de querer que en esa media hora surja algo, ¿sí? Y a veces te viene de diferentes maneras. Es alguien que viene y te lo dice verbalmente la respuesta, o lo lees en un libro, en un titular del periódico, en una canción. Te puede venir de muchas cosas, de muchas maneras, la respuesta que tú busques a un dilema de qué hacer, pues, con tu trabajo, con tu pareja, con tu futuro, cualquier cosa que te plantees. Si la dejas un poco a que venga la respuesta con la conexión contigo mismo, es mucho más, no digo que no es infalible decir no me voy a equivocar, pero por lo menos va a ser una respuesta que es certera para ti, que va con tu energía. Salga bien o salga mal, porque a lo mejor es solo un negocio y el negocio te va muy bien un año y luego se acaba.
1: Te entiendo.
0: Pero está más conectado contigo que no. Si te pones por el lado de no, bueno, venga, voy a hacer el negocio típico, que este que a todo el mundo le funcione y le da dinero. Entonces, un poco así. Y bueno, sobre todo prestar atención cuando llegan alertas, ¿no?
1: ¿Cómo qué?
0: Pues eso, como un mal presentimiento,
1: vale,
0: un malestar, tener esta, bueno, no obsesionarse, pero saber que esto nos da una información también, por ejemplo, de una persona. Yo he llegado a tener alguna persona cerca, la típica que te dices, oh, mira qué persona más espectacular, y tener dentro, no, un no, por aquí no. Y decir, hombre, pero ¿qué pasa? No se ve así a simple vista tampoco, ¿sabes?
1: Pero hay algo que no te cuadra, ¿no?
0: Claro, si cuando eres joven igual no...
1: Eso es intuición también.
0: Claro, te dice un no. O una oferta. Alguien te hace una oferta de algo, pero tú por dentro dices, me cuesta. Parece muy guay, ¿no? Muy adornada y tal. Pero yo por dentro tengo un no. Y a veces piensas, pero pedazo de loca. Con lo bien que está montado. Con la buena oferta que es. Cualquiera diría que sí. ¿Cómo puede ser? Pues a veces hay que darle un tiempo, un espacio a pensar y decir no. Y tener esa precaución de decir, si hay algo por dentro que dice no, bueno, vamos a por lo menos esperar.
1: Claro.
0: No lanzarte y a decir, mira, a mí me pasó ayer esto, que me llamaron de un timo de estos del teléfono.
1: Sí, ahora hay muchos en redes, sí.
0: Estaba súper bien montado, ¿eh? Te lo digo que al principio me lo creí todo, estaba súper bien montado. Pero aquello que yo decía, esto no puede ser.
1: Pero hay algo que te escama, ¿no?
0: Sí, yo decía, qué cosa más rara. Pero estaba tan bien atado todo que yo decía, pues oye, ¿por qué no? Pero hubo un momento que dije, mira, ¿sabes qué? Cuelgo y lo verifico por otro lado, porque esto a mí no me acaba de... Es ese no que te sale que dices, mira que era convincente, pero no. Olía mal, huele mal.
1: Hoy en día hay que estar muy alerta con estas cosas, sí. Claro, porque nos podemos llevar sorpresas.
0: Mucho, sí, hay que tener mucho cuidado esto, sí.
1: Sí, incluso
0: concienciación.
1: Estafas directamente que te llegan al WhatsApp o que te llegan en el apartado de mensajes. Hay que tener mucho cuidado, hay que estar ojo a visor y, como bien dices, vale más utilizar o tirar de la intuición y verificar que caer de cabeza en el error, ¿no? Que luego nos puede trasbalsar todo.
0: Sí, sobre todo ese sentido de urgencia, ¿no? Cuando hay una cosa que te meten mucho sentido de urgencia, que te tienes que decidir ya se nota mucho que
1: hay algo que no casa.
0: Sí.
1: Pues nada, aquí estamos hoy hablando sobre la inteligencia y la intuición, ¿no? Que van un poco ahí unidas de la mano, esta inteligencia intuitiva. Y que, hacer caso ayuda a tomar decisiones en nuestra vida, pero que hay que saber diferenciar lo que es intuición de lo que pueden ser otras cosas, ¿no?
0: Claro, prejuicios o lo que sea, ¿no? Entonces, el libro os puede ayudar mucho a conocerlo, y como bien dicen, ¿no? Es una inteligencia, o sea, que si se puede, se pudiera desarrollar, imagínate, ¿no? Uh-huh. Hasta dónde podríamos llegar, porque hoy en día pues todo es tecnología, pero se nos olvida que nosotros por dentro también somos una gran tecnología.
1: Claro.
0: Que está quedando un poco, ¿no? Como inteligencia artificial sí que está muy bien y tiene su espacio, pero la nuestra que no se quede atrás, ¿no? Uh-huh. Que también se pueda potenciar.
1: Claro.
0: Imagínate
1: que sí.
0: Dónde podríamos llegar.
1: Claro, no lo sabemos, claro.
0: Uh-huh.
1: Sí, sí.
0: Puedes desarrollar mucho.
1: Sí, sí. Bueno, pues hoy sobre la mesa un tema nuevo que nos trae nuestra Elizabeth Rebollo, la coach aquí en las mañanas, y que para nosotros siempre es un gustazo. Pero si tenéis cualquier duda o queréis contactar con ella, ya sabéis que ante cualquier circunstancia la vais a encontrar en su proyecto vital en la red.
0: Uh-huh. Sí.
1: Pues Elizabeth, pues como encantada. Siempre, un placer.
0: Gracias a vosotros, una semana más, muchas gracias.
1: Gracias, Elizabeth.
0: Buena semana.
1: Igualmente, un abrazo.
0: Chao.
1: Chao.
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0: Brother, yo no sé ni cómo yo llegué a casa anoche. Clase lo que era. Y hoy me están tirando de nuevo para bajar para allá, pero yo creo que hoy sí que ha hecho pichadera, que no me esperen.
1: El humo en

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0: Ya la tenemos con nosotros, es Elisabet Rebollo. Hoy vamos a hablar de un tema interesantísimo, como siempre, la coach en las mañanas. Hoy nos propone hablar de inteligencia intuitiva. Vamos a ver cómo gestionamos esa inteligencia. Buenos días, Elisabet.
3: Hola, buenos días, Nuria, ¿cómo estamos?
0: Hola, Bonica. Pues encantada de saludarte de nuevo una semana más. Y vamos a ponernos en contexto, ¿no? Porque ¿qué es esto de la inteligencia intuitiva? ¿De qué manera nos puede beneficiar? Porque, claro, aquí hay varias cosas a tener en cuenta, ¿no? Diferenciar de lo que es la intuición de lo que puede ser otra cosa, ¿no?
3: Pues sí, mira, ahora mismo ya se empieza, hace mucho tiempo ya que ahora se habla más de esto, ¿no? Bueno, porque como ha habido también en los últimos años un auge de temas, bueno, se le puede decir que se asocia más con la espiritualidad y todo esto, aunque sí que también hay otra parte que lo está llamando inteligencia, o sea, que es un poco, se está intentando ver también a nivel científico qué es esto de la intuición, ¿no? Entonces, racionalizarlo un poco, cómo funciona, y ponerle, si es que lo hay, algún tipo de método, ¿no?, para identificarlo.
0: Uh-huh.
3: Y como dices tú, ¿para qué nos puede servir, no? Porque volvemos a lo mismo siempre, ¿para qué quiero saber de un tema? Pues un tema que sea práctico para ti, si no, con tantas cosas que tenemos ya, descartamos lo que no nos sirve para el día a día, ¿no? Entonces, este tema lo he elegido porque sí que nos sirve y mucho, y el problema es que está, pues eso, desconocido, ¿no? Que todos hemos tenido esos momentos que hemos dicho, ostras, yo esto ya me lo imaginaba, o esto ayer ya lo estaba yo pensando y ahora pasa.
0: Uh-huh.
3: Yo ya estaba el otro día pensando en fulanito de tal, y ahora me lo encuentro o me llama. Entonces es como pequeños flashes a lo largo de la vida que te hacen pensar, ostras, qué coincidencia, ¿no?
0: Esto ya que lo he vivido, haya, ¿no?
3: Sí, que yo haya visto, ya no vivido, sino que yo haya, como se dice, premeditado, o premeditar es pensar antes de, ¿no?
0: Uh-huh.
3: Entonces yo he pensado antes de que algo suceda, este algo. Entonces, esto sí que es verdad que se ha quedado un poco en el limbo, un poco para temas, pues eso, esotéricos y tal, y no es tan así. Simplemente es algo que realmente el ser humano lo tiene, igual que los animales. Te pongo un ejemplo, que esto se ha visto, por ejemplo, cuando iba a venir un tsunami. Uh-huh. Dicen que los animales ya no están ni en la playa.
0: Es verdad.
3: Ellos se van. Entonces, esto es como una especie de intuición, inteligencia innata que tienen, que lo notan.
0: Y quieres decir que nosotros también tenemos de esa inteligencia intuitiva, ¿no?
3: Sí, y se está empezando a investigar si la teníamos más desarrollada como para poder, pues eso, un sexto sentido que se le dice, ¿no? Pero como una herramienta de ayuda para la supervivencia, porque fíjate los animales, ¿no? De decir, prevés una cosa que puede ser dañina para ti. Entonces, esto es algo que se dice que hemos tenido, pero que se ha atrofiado con el paso de las etapas de la humanidad, se ha ido como atrofiando.
0: Uh-huh.
3: Porque, bueno, a lo mejor no lo sé si la tecnología o otras formas de vida que hemos tenido que nos han hecho un poco prescindir, y quizás es un sentido que se ha ido atrofiando. Pero si te fijas, hay gente que lo tiene más desarrollado y otros que menos. Hay uh-huh. gente que está más en contacto y otros que no. Se dice que la mujer tiene esa inteligencia femenina intuitiva que percibe, ¿no?, un poco más allá de las palabras, de los gestos, y que tenemos como una especie de ese saber algo sin saber cómo lo sabes.
0: Pero puede ser a todos los niveles. Cuando hablamos de inteligencia intuitiva, y ahora hablábamos de la mujer, ¿no? Que a veces es verdad que quizá tenemos otra sensibilidad, pero puede ser en todos los ámbitos. Quiero decir, ¿podemos tener inteligencia intuitiva a nivel emocional, pero también a otros niveles? O sea, en el ámbito laboral o en el familiar. Sí, claro. O sea, ¿esa inteligencia intuitiva puede aparecer en cualquier ámbito de la vida?
3: Claro, sí, fíjate que hay gente que tiene tiene un olfato para los negocios.
0: Sí.
3: Esto se ha escuchado alguna vez, ¿no? Personas que tienen un olfato especial para los negocios. Esto no es ni más ni menos que llamarlo, que tiene una intuición enfocada allí. Yo no sé si es porque se nos enfoca más a lo que nos gusta o porque se decide desarrollar porque te interesa ese tema.
0: Pero entonces no es un poder mágico que unos tienen y otros no. Es no. Más una habilidad que nos cuentas que hemos ido perdiendo y que era innata.
3: Sí, esto es lo que se está empezando a ver. Ya se sospechaba de que era algo que se tenía incluso en mayor grado.
0: Ajá.
3: Fíjate que, por ejemplo, se han escuchado historias de gente indígena, ¿no? Que ellos le llamaban, ¿cómo le llamaban? Le decían escuchar el viento cuando querían saber algo sobre sí mismos, sobre su vida, sobre a dónde tenían que ir. Y se dice que ellos decían eso, ¿no?
0: Uh-huh.
3: Como tenían estas creencias, decían escuchar el viento. Es como si cuando les daba el viento les daba la información.
0: Uh-huh.
3: Y fíjate que eso es ni más ni menos también que, como se supone que eran personas que vivían más en contacto con la naturaleza y sin tantos recursos como nosotros, se basaban en otras cosas, ¿no? Incluso los había que llegaban a predecir el tiempo un poco.
0: Uh-huh.
3: Entonces, esto es un mecanismo que nunca sabremos cómo lo teníamos. Será difícil saber cómo lo teníamos hace tiempo, pero de que tenerlo lo tenemos, ¿no? Y que quizás se puede desarrollar también, ¿no? De hecho, hay si lo busqué, es que lo que pasa es que la autora ahora mismo no me acuerdo, pero hay un libro que se llama Inteligencia Intuitiva.
0: Malcolm Galway.
3: Sí, exacto. Pues aquí da un ejemplo de una persona que se dedicaba a ir a identificar cuando una obra de arte era falsa. Fíjate el
0: sí.
3: Nivel, ¿eh? Te quedas como, dices, ¿cómo? Sí, o sea, le ponías una réplica perfecta delante y sabía ver que eso era, sabía percibir que eso no era original. Pero una persona que se dedicaba a eso, al final se acabó dedicando
0: a nivel profesional en ese ámbito.
3: Sí. Luego fíjate que, por ejemplo, si hay algún policía que nos escucha también, si me quiere rectificar, pero hay un sector de la policía que se dedica a los narcóticos y todo esto, que tienen ese punto, que cuando ven pasar a alguien por el aeropuerto saben. Ellos saben un poco quién y quién no. Tienen ese punto, se pueden equivocar, eso no es magia, ¿no? Pero esto debe ser algo desarrollado mucho tiempo también, de decir, no sé por qué, pero sé que esta persona puede que lleve algo. Y aciertan mucho, ¿no? Entonces tienen como ese punto de que esa pericia de que han cogido esa intuición. ¿Cómo lo saben? No lo sabes. Es un conocimiento interno. Y eso está muy relacionado con el inconsciente. Lo hemos hablado muchas veces, que tenemos la mente racional y la inconsciente. Y que la inconsciente abarca todo. Abarca muchísima información que nosotros a nivel consciente no lo podemos procesar porque tenemos, es como si dijéramos, tenemos un procesador muy pequeño, como cerebro, muy pequeño como para tanta información en el inconsciente, ¿no? Entonces, a lo que se le llama inteligencia intuitiva se le está empezando a relacionar con el inconsciente, que es esa parte de tu mente que sabe todo. Sabe todo lo que te ha pasado, incluso puede saber si algo va a pasar. Esto se le llama la precognición. Hay gente que, por ejemplo, dice, ostras, yo tenía un presentimiento, me dolía el estómago y tal, tenía un presentimiento de que algo malo iba a pasar. Esto lo hemos escuchado también. y pum, no se sabe cómo, al día siguiente o en unas horas ocurre algo.
0: Uh-huh.
3: Y dicen, ¿cómo lo he podido saber? Pues esto es la intuición, esto es la mente subconsciente que como llega a kilómetros, supuestamente a kilómetros, sabe lo que va a pasar. Pero claro, nosotros estamos tan cerrados en nuestro día a día, en nuestra mente racional, y esto no le damos, bueno, pues no le hemos dado importancia en las últimas décadas.
0: Bueno, supongo que quien tiene esa capacidad de intuición es posible que sí la utilice, ¿no? Porque se siente, claro. se palpa y seguro que a su manera la utilizará, pero quien no ha oído hablar de esta inteligencia intuitiva, pues al igual estará diciendo, ¿eh? ¿De qué me estáis hablando, no?
3: Pero seguro que sí que ha notado esto que hemos dicho al principio del programa, de que te pasan este tipo de cosas y no sabes por qué.
0: Es verdad.
3: ¿Sabes?
0: Sí, yo creo que además nos pasa a todos, yo creo que eso nos pasa a todos, ¿no? El haber vivido una situación en un momento determinado y es como volver a revivirla, ¿no? O tener un pensamiento recurrente y luego sucede.
3: Sí, o pensar, por ejemplo, pues eso, ¿no? Piensas, dices, ay, me ha venido a la mente fulanito de tal que hace millones de años.
0: Que no lo veo.
3: ¿No? Y te llama y dices, a ver.
0: ¿Esto cómo puede ser?
3: ¿Cómo puede ser esto? O sea, hola. Y te quedas, es ese choque de sorpresa. Pero tenemos ese choque de sorpresa porque lo hemos, se dice que lo hemos sacado de nuestra vida, pero que en etapas anteriores de la humanidad era lo más normal del mundo. Entonces, aquí, ¿qué nos puede servir a nosotros esto, no? Un poco, primero, para saber que existe y cómo fomentarlo. Por eso el libro que hemos dicho, puede venir muy bien porque, como tú dices, se puede extrapolar a diferentes áreas. En este libro te explica diferentes ámbitos en los que te puede ser útil la intuición.
0: Uh-huh.
3: ¿Sí? Y luego, pues por ejemplo, cuando tú tienes dudas de tomar una decisión, lo de las dos voces, ¿no?, que decíamos.
0: Eso es. ¿Cómo diferenciar, ¿no?, lo que es el ego, claro, a lo que es esa intuición nata que tienen algunas personas?
3: Sí, porque a veces dices, ¿esto es una intuición o es mi propio deseo que yo quiero que ocurra algo? ¿O es mi propio miedo que a mí me da? Bueno, pues esto es lo que dices tú, ¿no? O es la voz de la intuición o es la del ego. Es más fácil diferenciar la del ego, porque la del ego es muy martillante, muy obsesiva.
0: Muy constante, ¿no?
3: Sí, quiero esto, quiero que suceda esto, tiene que ser así, porque si no a mí me va a dar algo, porque si no, no sé por dónde.
0: Pero es más un deseo, la fuerza es como más un deseo, ¿no?
3: Sí.
0: Vale.
3: Y la voz de la intuición es más como si fuera una voz que está callada constantemente, y cuando tú paras el ruido y estás tranquilo y tal, o incluso estás enfocado en otra cosa, es cuando salta y te dice, pam, esto. Tú dices, ay, mira, fíjate que esto me lo estaba yo preguntando ayer, y ahora que a lo mejor he dejado de pensar el tema, de obsesionarme de cuál será la mejor respuesta o el mejor camino, de ahora, una manera como suave, como con mucho amor, como muy cariñosa, surge así, ¿no? Esa es la diferencia principal, que no te agobia, esa respuesta te surge como quien ve caer una pluma.
0: Uh-huh.
3: Y sin embargo, el otro es muy martillante, muy deberías, esto no va así, esa voz chillona, pesada.
0: Uh-huh. ¿Y meditar ayuda?
3: Sí, claro. Eso sería perfecto porque nos ayuda, ¿no?, a dejar pues eso, todo ese ruido.
0: Uh-huh.
3: Que no asegura que vaya a surgir, pero sí que por lo menos te asegura que te va a dejar un ratito tranquilo y seguramente un par de días tranquilo, y ahí puede surgir. Pero no quiere decir que la respuesta vaya a surgir siempre meditando, ¿eh? Uh-huh. En la media hora que estés ahí. Puede ser que esa media hora no pase nada, pero aunque te parezca que no ha pasado nada, ha pasado mucho porque te relaja, te baja las ondas cerebrales, y te quita de en medio el ego. Entonces, abre espacio para que las próximas horas pueda surgir una o varias respuestas.
0: Vale.
3: Entonces, sí, ayuda muchísimo. Pero sin esa obsesión, que ya seguida del ego, de querer que en esa media hora surja algo. ¿Sí?
0: Uh-huh.
3: Y a veces te viene de diferentes maneras. Es alguien que viene y te lo dice verbalmente la respuesta, o lo lees en un libro, en un titular del periódico, en una canción. Te puede venir de muchas cosas, de muchas maneras, la respuesta que tú busques a un dilema de qué hacer, pues, con tu trabajo, con tu pareja, con tu futuro, cualquier cosa que te plantees. Si la dejas un poco a que venga la respuesta con la conexión contigo mismo, es mucho más, no digo que no te, no es infalible decir no me voy a equivocar, pero por lo menos va a ser una respuesta que es certera para ti, que va con tu energía. Salga bien o salga mal, porque a lo mejor es sobre un negocio y el negocio te va muy bien un año y luego se acaba.
0: Te entiendo.
3: Pero está más conectado contigo que no. Si te pones por el lado de no, bueno, venga, voy a hacer el negocio típico, este que a todo el mundo le funciona y le da dinero. Entonces, un poco así. Sobre todo prestar atención cuando llegan alertas, ¿no?
0: ¿Cómo qué?
3: Pues eso, como un mal presentimiento,
0: vale,
3: un malestar, tener esta, bueno, no obsesionarse, pero saber que esto nos da una información también, por ejemplo, de una persona. Yo he llegado a tener alguna persona cerca, la típica que te dices, oh, mira qué persona más espectacular, y tener dentro, no, un no, por aquí no. Y decir, hombre, pero ¿qué pasa? No se ve así a simple vista tampoco, ¿sabes?
0: Pero hay algo que no te cuadra, ¿no?
3: Claro, si cuando eres joven igual no...
0: Eso es intuición también.
3: Claro, te dice un no. O una oferta. Alguien te hace una oferta.

0: y tener esa precaución de decir, si hay algo por dentro que dice no, bueno, vamos a por lo menos esperar.
1: Claro.
0: No lanzarte y a decir, mira, a mí me pasó ayer esto, que me llamaron de un timo de estos del teléfono.
1: Sí, ahora hay muchos en redes, sí.
0: Estaba súper bien montado, ¿eh? Te lo digo que al principio me lo creí todo, estaba súper bien montado. Pero aquello que yo decía, esto no puede ser.
1: Pero hay algo que te escama, ¿no?
0: Sí, yo decía, qué cosa más rara, pero estaba tan bien atado todo que yo decía, pues oye, ¿por qué no? Pero hubo un momento que dije, mira, ¿sabes qué? Cuelgo y lo verifico por otro lado, porque esto a mí no me acaba de... Es ese no que te sale que dices, mira que era convincente, pero no, olía mal, huele mal.
1: Hoy en día hay que estar muy alerta con estas cosas,
0: sí.
1: Claro, porque nos podemos llevar sorpresas.
0: Mucho, sí, hay que tener mucho cuidado esto, sí.
1: Sí, sí, incluso
0: concienciación.
1: Estafas directamente que te llegan al WhatsApp o que te llegan en el apartado de mensajes. Hay que tener mucho cuidado, hay que estar ojo a visor y, como bien dices, vale más utilizar o tirar de la intuición y verificar que caer de cabeza en el error, ¿no? Que luego nos puede trasbalsar todo.
0: Sí, sobre todo ese sentido de urgencia, ¿no? Cuando hay una cosa que te mete en mucho sentido de urgencia que te tienes que decidir ya, ya se nota mucho que es.
1: Que hay algo que no casa.
0: Sí.
1: Pues nada, aquí estamos hoy hablando sobre la inteligencia y la intuición, ¿no? Que van un poco ahí unidas de la mano, esta inteligencia intuitiva. Y que, hacer caso ayuda a tomar decisiones en nuestra vida, pero que hay que saber diferenciar lo que es intuición de lo que pueden ser otras cosas, ¿no?
0: Claro, prejuicios o lo que sea, ¿no? Entonces el libro os puede ayudar mucho a conocerlo y, como bien dicen, ¿no? Es una inteligencia, o sea, que si se pudiera desarrollar, imagínate, ¿no?
1: Uh-huh.
0: Hasta dónde podríamos llegar, porque hoy en día pues todo es tecnología, pero se nos olvida que nosotros por dentro también somos una gran tecnología.
1: Claro.
0: Que está quedando un poco, ¿no? Como inteligencia artificial sí que está muy bien y tiene su espacio, pero la nuestra que no se quede atrás, ¿no? Que también se pueda potenciar.
1: Claro.
0: Imagínate
1: que sí.
0: Dónde podríamos llegar.
1: Claro, no lo sabemos, claro.
0: Sí, se puede desarrollar mucho.
1: Sí, sí. Bueno, pues hoy sobre la mesa un tema nuevo que nos trae nuestra Elizabeth Rebollo, la coach aquí en las mañanas, y que para nosotros siempre es un gustazo. Pero si tenéis cualquier duda o queréis contactar con ella, ya sabéis que ante cualquier circunstancia la vais a encontrar en su proyecto vital en la red.
0: Sí.
1: Pues Elizabeth, pues como
0: encantada.
1: Siempre, un placer.
0: Gracias a vosotros, una semana más. Muchas gracias.
1: Gracias, Elizabeth.
0: Buena semana.
1: Igualmente, un abrazo.
0: Chao.
1: Chao.
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